0: para hablar, ¿no?
1: Time.
0: 19.
1: 9:19, 4 minutes.
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1: Six on scene.